Leyendo las Escrituras en Ezequiel 47:3, el Señor nos hizo entender que no tenemos que caminar con el agua a los tobillos, ni a las rodillas, ni a los lomos, sino sumergirnos en el río de Dios.

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0: A ver, muchachos, recordando tantos años de arduo camino en el trabajo del Señor, muchas veces se pone un poco difícil cuando tenemos que dejar a la familia en la casa, subirnos al autobús y tener que caminar para llegar a otros lugares. A mí muy en especial, uno de los lugares que me trae muchos recuerdos, se puede decir Michoacán. Puebla también. Una gente muy especial que hay en todos esos lugares. Y Ricardo, ¿qué se te viene a la mente en este momento?
1: Ahorita se me viene Monterrey, donde yo nací, donde está mi familia, donde hay tanta gente, tantos amigos por allá. Los pueblitos chiquitos, los Ramones. Ah, San Nicolás, Escobedo.
2: Sí. Cerralbo.
1: Cerralbo, Allende, ¿no?
2: Es cierto.
1: ¿Y tú, José?
2: No, pues yo lo que recuerdo bastante es, pues, en primer lugar, Texas. Un lugar donde, pues, no sé, he sentido bastante apoyo de la gente allí, en ese lugar. Tantos recuerdos.
1: ¿El Valle?
2: Oh, el Valle, el mágico Valle. Bonito por allá. California también me trae bastante, bastante recuerdos.
1: Sí.
2: Y pues nunca se me olvida, como esa vez, las familias de nosotros. Tanto apoyo que hemos recibido de parte de ellos.
1: Tanto aguante también.
2: Sí, cuando se ponen a pensar en esas cosas, tanto que esperan a uno cuando sale uno al camino. Las oraciones de ellos que siente uno por allá andando. Así es. ¿Tú cómo ves, Charlie?
3: Pues fíjate que sí, yo también extraño muchos lugares. Tantos lugares que no acabo de contarlos. Florida, Texas, California, toda la República Mexicana. Tantos lugares que hemos ido a ministrar a tanta gente bonita.
0: Oye, Ricardo, yo creo que a través de todos estos recuerdos tiene que haber un día cuando ya no tiene que haber más despedidas, hombre, que ya estemos todos juntitos. ¿Qué se te viene a la mente? A ver, ¿no se te ocurre alguna cosa, algo que pues vaya con esta plática que tenemos?
1: Ah, sí, a ver, Charlie, dale, suela ahí, ráscale.

Señor, estos momentos al estar ante tu presencia, te doy gracias por la bendita oportunidad que me concedes estar delante de ti. Mi gran Señor, gracias por la vida, esta vida que

Un mes, un año. En él tuvimos alegrías y tristezas, triunfos y derrotas. Pero gloria a tu nombre, mi gran Señor, porque tu promesa se cumplió. No nos dejaste caminar solos, ni un solo paso. El viaje continúa. No sabemos si se prolongará mucho o poco. Tampoco sabemos lo que va a suceder. Pero mi gran Señor, no permitas que me suelte de tu mano. Porque de tu mano, mi gran Señor, el viaje será perfecto.

Gloria a Dios, gloria a Dios, gloria a Dios. Les saludo con mucho gusto a todos ustedes esta bonita mañana, deseándoles muchas, pero muchas, muchas, y otras poquitas de muchas, de bendiciones. Aquí estamos hoy, lunes, lunesito. Acuérdense, hay que querer el lunes, porque el día del pago, el lunes, también cuenta. Pero también ustedes saben que todos los lunes nosotros tenemos un saludo muy especial para una persona muy especial, como es el siervo de Dios, el pastor de la iglesia, el pastor de usted, o usted, pastor, amigo, que le anda echando ya ganas, como mi amigo Eloy, que ya me llamó, que anda ya echándole taracha en buenas nuevas, porque hoy tienen su gran culto de gala a las 7, allá en Reynosa, donde se cruza la calle 20 y el canal Rod en la colonia Lázaro, Emiliano Zapata. Saludos a todos encantados de la vida esta bonita mañana, y ya estamos aquí listos para echarle muchas ganas. Bueno, nosotros decimos que el lunes es el domingo del pastor, porque pensamos que descansa. Ayer de mucho trabajo, que por cierto, bien contentos y bien felices, yo ando indigesto todavía de ayer, un culto grande. Nos gozamos primero que todo en la presencia del Señor, en el momento de alabanza y adoración. Tuvimos la predicación todavía con sabor a junio. Ayer mi tema fue la familia, porque en muchas iglesias celebran junio, mes de la familia, y todos sabemos que junio es el mes del Día del Padre, pero bueno, sí es parte de la familia. Muy bien, y ayer presentamos 6 niños, nombre, gloria a Dios. Un saludo muy especial para los papás y el abuelo, qué bárbaro. Nos gozamos ahí ayer saludando a hermanos que ya mucho tiempo que no mirábamos, pero oiga, ahí estuvieron con motivo de la presentación de estos niños, y yo le doy gracias a Dios por Jacobo Garza. Yo tenía mucho tiempo que no lo miraba. Él se fue para Houston, regresó y ahora ya está por acá, pero estos días él tiene a su mamá ya anciana y se ha dedicado mucho a cuidarla. Qué bien, gloria a Dios. Bueno, pero él fue el que primero, que podíamos decir, que puso la primera piedra de trabajo y de participación en nuestro templo. Él fue el que elevó el nivel del terreno para construir nuestro templo, con una flota de trailers que él tenía o tiene, y no sé cuántos viajes echaron, trailers muy grandes, porque necesitaba mucha tierra. Él consiguió toda la tierra, todo el material, y lo trajo totalmente gratis. No sé cuánta sería su inversión, pero me dio mucho gusto volverlo a ver. Tres de los niños eran sus nietos, aunque es que encantados de la vida, ¿eh? Bueno, pues les saludo con mucho gusto esta bonita mañana. Y luego era un culto sorpresa, porque ayer la iglesia, como nunca, celebró el cumpleaños de Mona, que es mañana cumpleaños, pero al estilo Eloy, que él las fiestas grandes la celebra cerca del lunes, porque es el culto de gala. Así también nosotros, en muchas iglesias, yo creo todas, escogemos el domingo para el Día del Pastor y para otras actividades especiales. Pero a Mona, pues, le habían saludado los hermanos y toda esa cosa, especialmente el cafecito. A ella le dedicaron también el cafecito del mes, pero ayer una fiesta tremenda, hubo regalos, hubo un gran convivio, y hubo, como decía mi abuela, hubo un mariachi, oiga, un mariachi que yo no conocía, totalmente cristiano. Ustedes saben que sí, yo he ido a muchos lugares que contratan mariachi, pero canta canciones. Porque pues no saben himnos, pero este es mariachi cristiano, se llama
¿Cómo se llama? Contador. Contador se llama el mariachi. Y pues me dio mucho gusto ver muchos jóvenes y muchachas, bien completo el mariachi. Uno de ellos fue, me felicitó, dijo que venían de Morelos y que el mío oía desde que era un niño. Y fue una cosa bonita verlas ayer. Y una asistencia hermosa en mi iglesia. Y es que ando indigesto. Y yo me imagino que todos los que van a la casa de Dios, especialmente mis consiervos, los pastores, andan como yo, bien contentos y bien felices por el culto de ayer. Gracias a Dios. Bueno, pues así fue. Y pues echándole ganas, el día de hoy vamos a echarle a nuestro programa. El día de hoy no tenemos patrocinador, tampoco mañana, pero el día de hoy es un programa muy especial de parte de Vitoriano para su esposa Paulita, que el día de hoy está de plácemes, de manteles largos, cumpliendo 15 años y meses. Paulita, tú sabes que yo te quiero, mi familia, mi iglesia te quiere mucho, el auditorio de Cantares, porque tú eres la esposa de una persona muy especial en Cantares, y el día de hoy él te dedique el programa. Así es que un saludo bien especial para ti, que yo te considero como de mi familia. Yo digo que yo soy de la familia de ustedes y pienso que ustedes son de la familia mía, doblemente familiares. Pues me da mucho gusto. Y vamos a echarle ganas, pero primero vamos a escuchar, y ya tengo muchos orejoncitos y orejoncitas madrugadores que ya están aquí conmigo, ya tengo un buen número, pero primero vamos a escuchar un himno devocional. El himno devocional de hoy lo tenemos en labios de Enrique Bosques, el bravo de Atlanta. Un saludo para él y para su esposa Débora, que se encuentran en Matamoros. Ellos vinieron porque hoy va a ser un culto de graduación en el Instituto Bíblico Jerusalén, que el día de hoy se gradúa Saúl, un hermano de Débora. Pues su hermano se graduó el día de hoy y Débora vino desde Atlanta, claro, en compañía de su señor esposo, y allá van a estar. Pues, y yo pienso que mañana los vamos a ver por acá, no sé si se van a quedar más días, pero ellos a eso vinieron. Pues un saludo bien especial. Y Enrique, vamos a pedir que nos cante el himno devocional de hoy. Y este himno se llama Mil Razones. En verdad, nosotros tenemos mil razones. Pero dice Felipe en un himno para hablar de mamá que mil razones se le hacen muy pocas. Y a mí también, porque mil razones tenemos para adorar a Dios. Mil razones que tenemos para glorificar el glorioso nombre de Cristo Jesús. Mil razones que tenemos para agradecer a Dios que envió su Espíritu Santo a guiarnos a toda verdad y a toda justicia. Oiga, entonces mil razones son pocas, ¿verdad? Pero nosotros, dice Enrique, que tenemos mil razones. Y sí las tenemos, y se me hace que más. Pero si no tuviéramos ninguna, no tenemos que esperar tantas razones, ni poquitas ni muchas, porque si no tuviéramos ninguna, nos sobra mucho, pero mucho corazón.

Es la participación de el Bravo de Atlanta, Enrique Bosques, en Cantares, con este himno devocional. Nos sobran, la verdad, razones para darle gracias a Dios. Así es. Y no tenemos ninguna razón para olvidarnos de Él, para olvidarnos de agradecer sus bondades. No tenemos, contra Dios no tenemos ninguna razón. Esos días que hemos estado oyendo de tantos terremotos tan terribles y que estamos orando porque Dios bendiga mi señor sea en Venezuela, y ya ven también nosotros acá con el accidente que le pasó a la familia Barrientos, dichita, que hemos estado, hoy también voy a reportar que sigue creciendo la ronchita de amor para apoyar a mi hermana. Hay problemas, hay accidentes. Los sucesos naturales se llaman naturales. Un terremoto es como llover. Es como que sale el sol. Es como que en la noche hay luna y hay estrellas. Naturales son cosas de propias de la tierra que siempre ha habido, ¿verdad? Y claro, lo que lamentamos es que ahora el mundo está muy poblado y hay ciudades como países como Venezuela donde muchas vidas cobran algunos accidentes. Ya ven en Estados Unidos los terribles huracanes que llegan y que hay tantos destrozos, nada más que no hay tantas vidas, no cobran tantas vidas, pero los tornados, todo eso son fenómenos naturales, quiere decir que son cosas de la tierra, de la naturaleza, ¿verdad? No precisamente que Dios los mande, no. El mismo Dios que hace que salga todos los días el sol es el que también admite al sol hacer sus eclipses. Lo mismo con la luna, el mismo que manda una lluvia tranquila, o más bien que permite, ya son leyes establecidas en la naturaleza, llega una lluvia serena, bonita, qué bonito es ver llover y sin relámpagos, sin truenos, pero los relámpagos y los dedos también son fenómenos naturales, todo eso, así es. En esta ocasión lamentamos mucho que estos acontecimientos tan terribles son y nosotros decimos que Dios es culpable de todo eso. No, la verdad, no tenemos razones contra Dios. Nos da tantos días llenos de luz, tantos días llenos de bendiciones, de paz, de tranquilidad, de unos amaneceres hermosos, de unos atardeceres bellísimos. ¿Y quién comenta eso? ¿Quién le da gracias a Dios por todo eso? Nada más cuando llegan las catástrofes es cuando, entonces sí, hasta Dios es culpable de todo eso. Bueno, pues yo respeto la opinión de cada quien, pero sí hay que ser conscientes también. Y tenemos mil razones para glorificar a Dios, para darle gracias por sus bendiciones, y ninguna razón contra Él. Bueno, pues un saludo para todos esta bonita mañana, aquí a través de Cantares. Muy bien. Y el día de hoy va el saludo hasta El Rialito, allá donde ahorita se encuentra Paulita, al lado de su señor padre, mi gran amigo Lenchito, que está batallando con su salud, con sus hermanas, con sus hermanos y con su señor esposo, románticamente a su lado. Digo que había pedido el día y cuánta cosa, porque pues quiere estar al lado de Pauli, y muy bien, hace muy bien. Bueno, y el día de hoy, Paulina, tu señor esposo
Te da un abrazo y muchas felicitaciones, ¿eh? Muy bien, al ratito. Primero vamos a seguir con cantares. Y ahorita que ya no vayamos con cantares, ya oficialmente el programa es para ti. Muy bien, vamos a agradecer ya los que están conmigo. Evita Herrera, bendecido lunes. Rode Herrera, también dice bendecido lunes. Jesús Hernández, ya estamos por la 100.5 FM y sus enlaces allá en Galeana. Es todo, madrugadores, es todo. Elizabeth Sosa, saludos, bendiciones. Elizabeth Reyes, gurmón, miembro de Piña, saludos y compartido, feliz mandé, es todo, seguro que sí. Todavía no se reporta tu hermanita. Bueno, Chávez Rubén, un saludo por allá en Juan Rincón. Marimar Pérez, bendición, lo bendiga, Piña. Feliz lunes, así es. Gilberto Rosas, mi amigo. Ven, Piña, saludos desde Carboneras, es todo. Jesús Hernández, gloria a Dios, gloria a Dios. Muy buenos días, Piña. Ya estamos atentos a cantar el saludo desde Ciudad Victoria. Samuel Mata, saludos. Diana E. Vázquez, muy buenos días. Odile de la Cerda, buenos días, bendiciones. Héctor Valdés, saludos, Piñita, y ha compartido, es todo. Paulita Castañeda, saludos, bendiciones, feliz y contenta porque hoy así cumpleaños, gloria a Dios, así cumpleaños, gloria a Dios, 67 años de bendiciones. Pero ¿quién cumpleaños? Dice, saludos, bendiciones, feliz y contenta porque hoy es cumpleaños, será el de ella. Cumpleaños de usted. Bueno, hoy ya le ponemos un saludo juntamente con Paulita. Mire, ya me eran gemelas ustedes dos. Muy bien, Rosalinda Piña, un saludo extendiendo lo máximo el brazo para alcanzar y tocar el manto de Jesús en su prueba a las 8. Y no se te olvide que nos invitas a comer, ¿eh? Yo anoche ni pude dormir con el subsidio. No se le olvida esta otra que nos invitó a comer ella y Víctor. Bueno, les mando un saludo y por allá esperamos saludarlos el día de hoy, ¿eh? Radio Milagro, 88.7 FM, allá en Pancho Villa. Saludos, Juan Camero. Esperamos que estés bien, son nuestras oraciones. Blanquita, yo estaba ya criticándote, ya estaba hablando yo mal de ti. No, si estás también madrugadora, ya estás aquí. Buenos días, gracias. Susi Arroyo, happy birthday, Pauli Ríos, ¿es todo? Seguro que sí. Rosalinda Martínez, buenos días, aquí escuchando. Y han compartido saludos, bendiciones desde Houston. Ya vente, Rosy, ya estás bien. Ya no fue tiempo de recuperación. Ya son vacaciones muy largas. Ya vente por acá, diría a tus hijas. Ya me voy porque dijo Piña que me vaya y eres el pastor y hay que obedecerlo. Bueno, sonale pues, un saludo, contentos y felices esta bonita mañana. Muy bien, vamos echándole ganas. Y hoy, gracias, Vitoriano, por escoger cantares para saludar a tu señora esposa. Mañana, Mona, de manteles largos. Bueno, no tenemos patrocinador, pero así como Vitoriano me pone el ejemplo de que yo le dedique también mañana a Mona, seguro que sí, claro. Bueno, y luego, el 30, ya es mañana, y se acaba junio, y el miércoles ya llega julio. Lo estamos esperando para que viene julio. Muy bien, hemos encantado de la vida de esta bonita mañana. Muy bien. Un saludo bien especial allá al Realito, municipio de Vallehermoso. Saludos muy especiales este día y por allá estas gentes están de plácemes, de manteles largos, cómo no. Allá en el Realito, municipio de Vallehermoso, son las 7.

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Buenas, muy buenos días. ¿Cómo han estado, gentes? ¿Han estado bien? ¡Qué bueno! Me da mucho gusto. Esta mañana, aquí estamos contentos y felices para hacer llegar hasta ustedes la alegría de cantarles. Y ella es la segunda vez que les digo buenos días. Pero ustedes la primera vez no me escucharon porque estaban como gatitos o gatitas recién nacidos con los ojitos cerrados, pero ya los abrieron y las orejitas ya están bien listas para oír cantares. Muchas gracias. El día de hoy el programa se va hasta el Rialito, donde está Paulita. Ahorita la tiene bien abrazada Vitoriano, y indebidamente abusando, porque todavía no le decimos que le dé un abrazo, pero usted se nos adelantó. Como quiera, ya no abuses, vea, ya un abrazo y está bien. Bueno, pues un saludo para todos en Cantares. Esta mañana y el programa de hoy se va hasta el Rialito para saludar a Paulita, que el día de hoy está de plácemes de manteles largos, cumpliendo 15 años y meses, y saludo de parte de su hijo y de su señor esposo, enamoradísimo de pies a cabeza. Es todo. Muy bien, pues vamos a echarle ganas de esta mañana. Y al ratito van los saludos, pero primero vamos a seguir con cantares, ¿eh? Y pues un saludo muy especial para todos ustedes. Y para continuar con cantares como todos los días, con ustedes, el primer devocional de la frontera.

manera que me concedes estar delante de ti. Mi gran Señor, te doy gracias por mi vida llena de razones para vivirla. Mi familia, mis amigos y mis hermanos, mis sueños personales, pero sobre todo, mis sueños en mi trabajo, que es tu bendita obra. Gracias, mi gran Señor, por las razones que tengo para vivir. Pero la primera razón eres tú, porque tú eres la razón de mi vida.

Pero la participación de Sara Lupita es de la inspiración de su señor padre Tino Tieros. Estamos escuchando Razón de Vivir es todo, muchas razones, como cantaba Enrique, mil razones, Paulita, tú tienes más de mil razones, pero tienes razones muy especiales, tu señor padre. Te felicito por el tiempo que le dedicas, y a Vitoriano, que en vez de estorbarte, te ayuda, se hace juntamente contigo, y entre los dos le ofrecen mucho cariño, y todas tus hermanas y tus hermanos también. Yo les mando un saludo, y a nombre de Vitoriano y a nombre de tu hijo, pues muchas felicidades ese día, que le pases bien contenta y bien feliz. Y yo sé que ustedes celebran de cabrito para arriba, pero hoy que sí tengan cabrito, pero más que todo el pastelote de piña. Ya estamos allá, muy bien. Al ratito van los saludos especiales, pero primero vamos a escuchar el tema del año. Pero antes déjame saludar aquí al Gotos, que ya se encuentran echándole muchas ganas, y les agradezco mucho que ya están escuchando Cantares, ¿eh? Muy bien. Elvira Telles, Elvirita, feliz lunes, Pastor Radio Escuchas e intercesores. Ella no se olvida de los intercesores. Yo les dije, debemos tener muchas razones para ser agradecidos, y ella agradece todas las oraciones que le han ayudado a ella en muchas ocasiones, y Dios bendiga a esos hermanos, en verdad, que doblan su rodilla, no pidiendo por ellos, sino por nosotros, compartir con los demás. Bienaventurado aquel que por acordarse de otros se olvida de sí mismo. Muy bien, ayer se me descompuso mi celular y no escuché al pastor Isaías, me perdí el programa, pero bendito sea el Señor, mi esposo me lo llevó a arreglar para no perderme esta programación tan bendecida. Gracias, Elvirita, muchas gracias, y gracias a tu señor esposo, que se portó muy bien y arreglarte el teléfono, en lugar de quitártelo porque te portaste mal. No, va y te arregla tu celular para que no te pierdas Cantares. Vale más, muy bien, Macario, compartido y por Radio Provisión Reynosa y por 88.9 FM del Río Texas. Ayer Macario transmitió en inglés, bien agringado. Bueno, pues un saludo, muy bien. Leti Cuellar, muchas felicidades, y otras poquitas felicidades para Pali. Ándale, Paulita, y ahí voy a poner el saludo. Paulita Castañeda, yo cumplo años, feliz y contenta. Así es, su cumpleaños. Bueno, hoy es día de las Paulitas. ¿A poco es día de San Pablo el día de hoy? Porque, pues, Paulita, la esposa de Vitoriano, y Paulita Castañeda, ya son dos, ¿verdad? Mona casi era Paulita, pues mañana ya mero Paulita Castañeda y Paulita la de Vitoriano eran triates con Mona, pues más ayer o mañana va a cumplir años Mona, pero no se llama Paulita. Bueno, pero como quiera, un saludo para las Paulitas y los Paulitos, si es que este día es el día de San Pablo. Bueno, pues un saludo para todos aquí en Cantares. Muy bien, al ratito les ponemos los saludos, pero primero vámonos al tema del año. Y el tema del año hoy lo tenemos en labios del ministerio de McAllen, agradeciéndole mucho a Lolita y a Noé, que también se unen al llamado en bien de la humanidad para apoyar a Lichita por allá en Saltillo. Al rato damos información de eso, que la ronchita de amor sigue creciendo. Muy bien, y aquí escuchamos a Noé Acevedo, de su propia cosecha, y al ministerio de su primera grabación. Cantan esto que se llama No Me Cansaré. Y ahorita que estaba yo hablando de apoyar a Lichita, dice un texto de la Biblia: no os canséis de hacer el bien.
Que a su tiempo segaremos si no hemos desmayado. Nada de desmayar, siempre, nunca es mucho lo que podemos hacer, aunque sea poquito, nunca es demasiado, ni demasiado poco, ni demasiado mucho para ayudar a un hermano o un hermano de nosotros que nos necesita. Yo estos días que estaba yo diciendo que la catástrofe de Venezuela, decimos que es Dios el culpable. No. Lo que está sucediendo ahorita, sí, que los países, las personas, los equipos de rescate gratis viajan e invierten para ayudar a los demás. Ahí sí, ahí está demostrado el amor de Dios. Es todo. Saludos, encantares, y ustedes también que apoyan la obra de Dios. No se cansen de hacer el bien. Es lo que dice el ministerio de McAllen esta bonita mañana. Ya estamos allá. Pero antes, acuérdense de las palabras de Jesucristo. Será predicado mi evangelio del reino por todo el mundo, por testimonio a todos los gentiles, y entonces vendrá el fin.

0: solo la participación del ministerio de McAllen, de su primera grabación de la inspiración de Noé, estamos escuchando No me cansaré, no se cansen de hacer el bien. Saludos a todos, dice la Biblia, y mayormente a los domésticos de la fe. Saludos aquí en Cantares esta bonita mañana. Muy bien, vamos a continuar saludándoles a todos y a cada quien que están de plácemes de manteles largos, cómo no. El día de hoy, Paulita, la esposa de Victoriano, Paulita Castañeda, que dice que hoy es día de San Pedro y de San Pablo. Ah, fíjense, un saludo entonces no solo a las Paulitas, a las Petritas, ¿sí? Si se llama Petra, Petrita, Paula, Paulita, pues un saludo, y a los Pedros, y a los Pablos, mi hermano, mi único hermano que yo tenía, se llamaba Pedro. Muy bien, y me dice, nos dice, mijo, ven, que por qué no le pusimos a él Pedro, que le hubiera gustado llamarse Pedro. Bueno, porque le dijeron Peter en inglés, ¿eh? Muy bien. Pues un saludo bien especial para los Pedros y los Pablos, y Paulita y Petrita, que el día de hoy yo tengo una amiga en Reynosa. Están no bostezando, como que están hoy nomás, hoy nomás. A ver, buenos días.
1: Buenos días, es que usted me lo pegó, oiga.
0: ¿Me estás suspirando, pío, tú?
1: andamos casi igual, pues,
0: ya mañana, mona, ya me verán, triates con Paulis y Paulita de Laredo.
1: Así es, compartido el saludo, compartido los buenos deseos para las personas que están de manteles largos. Ya ve como si hay muchos motivos para agradecer a Dios, muchos motivos para participar, muchos motivos para interceder por aquellos que están pasando alguna enfermedad, alguna necesidad, piña. Y hoy uno de esos motivos, en el gozo y también a veces en el llanto, oiga, porque los sentimientos son encontrados y el amor prevalece por sobre todo ello. Yo para mí, en este día quiero compartirlo con la gran familia de Cantares, algo muy especial que llegó a mi vida hace casi 2 años, piña, y le agradezco mucho, en el principio del programa sus palabras. Gracias a Dios por amigos como usted, gracias a Dios por hermanos que están ahí presentes, y hoy, este día, quiero felicitar a mi esposa, a Pauli Ramos, en el meritito poblado El Realito. Qué bendición tan grande saludarle, desvelarme con ella. No le llevé el mariachi como a Mona, pero le puse un mariachi ahí en la bocina y le canté las mañanitas, y para mí es un gozo darle los buenos deseos. La amo con un amor tan grande que para mí en el principio ha sido bendición tras bendición.

0: bendición, y hasta el día de hoy Dios ha sido con nosotros, y gracias a aquellos amigos que juntamente han compartido ese cariño y ese aprecio, y más hacia mi esposa Pauli, que está de manteles largos, Piña. Te agradezco mucho.
1: No, y de verdad, tienes muchas razones, y si no tuvieras ninguna...
0: Y si no tuviera ninguna, como quiera, estoy agradecido.
1: Te sobra mucho corazón.
0: Mucho corazón, Piña. Gracias, porque ayer pude compartir algo muy bonito ahí en la Iglesia de Unidos en la Visión. Algo que hasta yo estoy muy sorprendido del gran amor para ustedes como pastores, para su esposa Mona, que ayer le festejaban su cumpleaños, y fue una sorpresa muy grande que todos nos quedamos, y yo todavía no he dormido, oiga, de nada más estar soñando con el festejo del día de ayer. Así es de que hoy para mí, yo doy gracias a Dios por la pastora de Nuevo Laredo, que cumple años, y por mi esposa Pauli Ramos, rodeada de ese cariño de su señor padre, que está ahí en camita, de sus hermanos, sus hermanas, que también comparten este día muy especial, de su hijo Eduardo, de los sobrinos, y más al ratito vamos a tener una comida por ahí, y daremos gracias a Dios por un año de vida que le conceda a mi esposa Pauli Ramos. Ella quiere hablar, pero está llori y llori y no para de llorar, y bueno, es entendible, y gracias por ese cariño, auditorio de Cantares, y gracias, Piña, por su participación dentro de Cantares. Así es de que ánimo y adelante. Dios me lo bendiga grandemente.
1: Pues yo siento como que eres mi cuñado, porque para mí Pauli es mi hermanita.
0: Bueno, pues cuñado. Gracias, Piña, muchas gracias. Un abrazo fuerte para usted.
1: Dios los bendiga. Muy bien. Muy bien, muy bien. Fíjense que ahorita que estamos diciendo que es el día de San Pablo y de San Pedro, los papás de nosotros nos ponían los nombres que venían en el calendario. Es el nombre que nos ponían. Y una ocasión era un día 18 de marzo y nació un niño. ¿Cómo le vamos a...? Fueron a bautizarlo y le preguntó el padre cómo se iba a llamar. Digo, a ver, a ver cómo se llamaba. Es BT, sí, bueno, pero qué quiere decir, como ese no es nombre, es el almanaque, ahí mire lo que dice, no, ahí dice, es abreviatura de expropiación petrolera, y así le iban a poner al niño, no, pues qué bueno, qué bonita, nació el 18 de marzo, cerquita, porque el diario está cerquita del 18 de marzo, pero sí libró de que le pusieran este. Muy bien, pues un saludo para todos, encantados, contentos y felices esta bonita mañana. Muy bien, pues vaya el saludo, pero déjenme primero saludar a otras personas que ya están aquí para seguir con nuestro programa esta bonita mañana. Un saludo para... Leti Cuellar, felicidades y otras felicidades para Pauli, Pauli de Castañeda, yo cumplo años feliz y contenta, qué bien. Pedro Reyes Martínez, mi amigo Pedrito, el día de hoy es tu día, porque es el día de los Pedros y de los Pablos. Un saludo en este que es tu onomástico. Muy bien, allá eres el director de Radio Jerusalén de San Fernando. Muy bien, Radio Cristiana Vida Nueva 92.5 FM. Saludos, abundantes bendiciones para todos, audiencia. Cantares, estamos conectados a través del Sintonía 92.5 FM de Valle Hermoso. Un saludo. ¿Y cómo sigue Pauli, Paulita, allá que estaba enfermita? Bueno, espero que estén bien, muy bien. Un saludo. Pues también hoy es día de su onomástico de Paulito, ¿verdad? Sí, es cierto, Paulis Flores, un saludo. Muy bien. Rosalina Martínez, un saludo muy especial para Paulis y que muchísimas celebraciones más llenas de felicidad, saludos y bendiciones y felicidades. Feliz cumpleaños desde Houston, Texas. Es todo. Marimar Pérez, muchas felicidades para la esposa de Vitoriano. Que Dios le bendiga con muchos años más de vida y salud. Diana Ojeda, saludos Piña, para ustedes, su familia y bendiciones de inicio del fin de semana. Bueno, inicio laboral, porque el inicio de semana fue ayer. Muy bien, Gabriel Mendoza, feliz, bendecido lunes. Paulita Castañeda, si es día de San Pedro y de San Pablo, muy bien, gracias por esa información. Elvinita Telles, felicidades a las hermanas Paulitas, bendiciones, felicidades. Juan Ramírez Palacios, pastor Bemía, que Dios lo bendiga. El hermano Manuel y Eunice Guerra ya están aquí en casa de ellos, ahí donde vivían. Bueno, pues sí, ayer me pusieron una explicación bastante grande y las visitas están restringidas, deben ser muy breves, y en ocasiones no se les podrá recibir si es que está dormido. Así es que los que vayan a visitar a la casa de Manuel Guerra, tomen en cuenta todas esas cosas, ¿eh? Oremos por él, su estado de salud es delicado, ¿eh? Muy bien. Jesús Hernández, oramos por la radio La Voz de la Esperanza en Venezuela, estación de enlace, y por todos nuestros hermanos. ¿Cómo no? Oremos por todos esos hermanos de por allá que están pasando por esa gran tribulación. Radio Milagro 88.7 FM, buen día Piña, allá enlazado con Radio Milagro desde General Francisco Villa. María Acevedo, bendecido día Piña y todas las audiencias, muchas felicidades a Paulis de todos los cumpleaños, Noé y María Acevedo, es todo, gracias también por su participación en bien de la humanidad. Ayer me habló, le mando un saludo. Evita Herrera, cumpleaños a la hermana Paulita, se le pase muy feliz en su día. Muy bien. María Álvarez, muchas felicidades a Paulis en este día, que se la pase de lo mejor. Un abrazo a Cimero. Elvira Telles, bendiciones para Pastora Mona. Mañana, eso todavía está mañana, pero ya se comió el pastel ayer. Pero bueno, mañana otro pedito de pastel. Muy bien. Y a Paulis, muchas bendiciones. Qué bien. Radio Getsemaní de Tula, buenos días. Dios le bendiga grandemente en su ministerio por su bonito programa de cantar y para toda la audiencia. Un saludo a la voz que clama en la montaña, allá Radio Getsemaní. Saludos. Y un saludo para Socorro Soto. Muchas felicidades para Mona. Que Dios le conceda muchos años más de vida. Mañana, Socorrito. Un saludo muy especial para usted y para Roberto. Gracias por acordarse de Mona. Higinio Hernández Ponce, sonando por Radio Misionera Giret, estrenando la frecuencia 103.3 FM. Muchas gracias allá a toda esa gente que nos escucha desde Acuatitla hasta la de Terrazas, San Luis Potosí, México. Es todo. Muy bien. Y también un saludo para ellos. Están de manteles largos, hermano, 3 años. 3 años es la edad del aprendiz. Bueno, pues ya 3 años aprendiendo, echándole ganas en el micrófono. Un saludo bien especial, Higinio. Y cómo me hubiera gustado haber sabido con tiempo y hubiéramos ido a estar contigo en el aniversario. Si vieras cuántas ganas tengo de abrazarte y agradecerte tu participación aquí en Cantares. Dios me conceda muy pronto ir a saludarte personalmente. personalmente, ¿eh? Muy bien. Olivia Ramos, muchas felicidades para mi hermana Pali, gracias a Dios por todas las bendiciones dadas a su vida. Juan Ramírez Palacios, muchas felicidades para todos los cumpleañeros del mes de junio que cumplen años. Que Dios los bendiga muchos años más, ande, y les conceda las peticiones de su corazón. Es todo, muy bien. Felicidades, Piña. Muchas gracias. Pues aquí está en la continuación los protestantes de Linares. Saludando a los Pablos y a los Pedros, a las Petritas y a las Paulitas, allá en el Laredo, Paulita Castañeda, y en el Rialito, Paulita de Vitoriano. ¡Ay, Carmela! ¡Muchas felicidades! Y otras poquitas de felicidades. Los protestantes encantares. ¡Ya estamos allá!

Ahora la participación de los protestantes de Linares que estaban cantando las mañanitas cantares, saludando muy especialmente a los que están de plácemes de manteles largos. Muy bien, los Pablos, los Pedros, Paulitas y Petritas. Y el día de hoy, el saludo muy especial a las Paulitas, Paulita Castañeda, por allá en Laredo, Nuevo Laredo, y a Paulis, de parte de Vitoriano, cómo no. Mira, Paulis, les voy a poner este himno para todos los que están cumpliendo años, pero especialmente para ti. Si Vitoriano estuviera haciendo el programa el día de hoy, te pusiera este himno, que es un himno que siempre pone para los que cumplen años. El otro día me dijo, ya le quemé el programa a Lope. Pues sí, pues lo pone con mucha frecuencia, pero el día de hoy pues es especial porque tú estás de manteles largos y juntamente con Vitoriano yo deseo para ti y para

A todos los paulitos y las paulitas, y especialmente a Pauli, la esposa de Victoriano. El programa de hoy, Victoriano, con mucho amor, se lo dedica. Y yo, aparte, yo también le agrego mi admiración y mi respeto por ella. Un saludo muy especial este día. Voy a poner un himno, especial para Paulita de parte de Victoriano. Derechito, así, ¿verdad? Le iba a decir, dale un abrazo, pero no, en vez de decirle, dale un abrazo, debo decirle, ya suéltala, pues la tía abrazada desde que comenzó el programa, no, ya, este no está abusando, está súper abusando, pues como quiera, un saludo bien especial ese día. Y sí, en verdad, ya suéltala, la pobre mujer ya ni puede respirar, ahí la tiene aquel hombre abrazada, pues qué es eso. Bueno, ya mejor prende el carbón y el bote, porque van a ser, ya me imagino, unas carnitas, que qué bárbaros. Bueno, como quiera, un saludo. Y aquí está este himno bien romántico, de las voces del recuerdo, Mundo Bagdad, y un saludo bien especial de Victoriano para Paulis en su día, y esto se llama Nada Más Porque Te Quiero. 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

0: Muchas felicidades y otras poquitas de felicidades en este día que están de manteles largos los Pedros y los Pablos, las Petritas y las Paulitas. Y entre ellas, Paulita, la esposa de Vitoriano, a quien he dedicado el programa el día de hoy. Y lo comparte con Paulita Castañeda allá en Nuevo Laredo. Y a todas las Paulitas y los Paulitos, muchas felicidades, cómo no. Muy bien, no se les olvide que ya hoy es 29, mañana es 30, se acaba junio y comienza julio. Bueno, y acuérdense que viene el día 4 de julio, es todo. Un saludo bien especial para mi Gomín, que ayer estuvo ahí con nosotros. Él le tocó hacer la oración de Mormona y me dio mucho saludo a él y a María. Y ya preparadísimos para el día 4, en San Miniro. A ver, hijo, platíquenle a esta gente cómo está el asunto.
1: Muy buenos días, cantares, les saludo a la voz de Min, aquí trayéndoles anuncios de nuestros conciertos y nuestras cantatas. Esta cantata será julio 4, día de la independencia de Estados Unidos, en San Benito. Es más conocido como el Pavilion, y la dirección es 705 Norte Bowie Street. Julio 4, día de la independencia, ahí les esperamos, hagan planes. En San Benito, en La Resaca, 705 Norte Bowie Street. En San Benito, le esperamos.

no se les olvide, esto es el anuncio para el día 4 con la ayuda del Señor. Hagan planes para vernos por allá en San Benito con la ayuda de Dios, ¿eh? Un saludo bien especial esta bonita mañana, deseándoles que Dios les conceda ricas y abundantes bendiciones a todos y a cada quien, cómo no. Y esta mañana vamos a saludar a todos ustedes que amablemente nos hacen el favor de, a ver, déjenme ver aquí, okay, pero no se les olvide que mi hijo Min nos está invitando para el día 4, ¿eh? No se les olvide, ¿no? Muy bien, entonces espero que ustedes estén disfrutando en gran manera este deseo de estar en esta cantata concierto, ¿eh? Ya estamos allá, seguro que sí. Bueno, ahorita vamos a una vez más a poner el anuncio, que no se les olvide, pero le mando un saludo bien especial para Celia Ramos, que le mandé un saludo a su hermanita, que hoy está de mantel largo. Juan Villa, saludos, pastor, desde Miquilpan, Hidalgo, gracias. Dice que le mandé la letra del himno, era las 100 ovejas, pero versión 2, o sea, la versión mía. Es que ayer me hicieron que lo cantara y estaban transmitiendo todo eso, y yo creo que el que transmitió es familiar de él, porque dijo que era de Hidalgo, de allá de Hidalgo. Total que escuchó el himno y le gustó, pero no, ese himno es un himno de protesta que yo escribí, luego les platico. Erasto de los Santos, bendiciones. José Eduardo Cruz, feliz cumpleaños a mi madre Paulita Ramos, que Dios me la bendiga hoy y siempre. Te amo, ma. Bendiciones. Ah, dele, muy bien. Qué bien, Eduardo. Estaba esperando ella este saludo. Yo sé. Bueno, Lidia Ontiveros, buenos días a todos, auditor, y ha compartido. Gracias. Paulita Ramos, buenos días, Piña. Muy agradecida por todas sus palabras bonitas. Y para Víctor, que le puedo decir mi pareja ideal. Oh, cálmala. Qué bien, lo amo, y para todos los que me están felicitando, muchas gracias a Dios, Dios los bendiga. Qué bien, está muy bien eso. También Socorrito Soto, la esposa de Roberto, allá en Broadway, te manda un saludo. Salud para Paulita, dice aquí. Bueno, pues entonces, un saludo para todos en Cantares, contentos y felices. Y agradeciendo mucho a Vitoriano, que usa la plataforma de Cantares para enviar un saludo bien especial para su señora esposa. Muchas felicidades y otras poquitas de felicidades. Muy bien. A ver, hijo mío, dime una vez, diles que lo está esperando el día 4, y yo también espero saludar amigos de por ahí de San Benito y sus alrededores. Vayan a esta cantata que va a ser, el lugar está bien fácil. Usted tome la 77 business quiere decir comercial, de los comercios, o sea, la calle principal de San Benito, la 77, también hay 77 freeway, pero no, usted tome la business, la de comercial, la 77, que pasa por dentro de la ciudad, y llegando a San Benito, usted se va fijando a mano derecha, porque va usted rumbo al sur, y va a ver ahí la resaca, va a ver el pavilion y mucha gente y ruidazo, y ahí también voy a estar yo entre el ruidazo. No se les olvide el día 4, mi hijo Min, de una vez dígales esto, y mañana pues le echamos más ganas todos estos días, recordándoles que no se la pierdan por nada en el mundo. Vale más que no se la pierdan, ya estamos allá.

0: Muy buenos días, Cantares. Les saludo a la voz de Min aquí, trayéndoles nuestras actividades y nuestros planes que tenemos para el futuro. Y pues el Julio 4 es el futuro. Es donde vamos a estar nosotros en La Resaca, en San Benito. La dirección es 705 Norte Bowie Street, Julio 4, Día de la Independencia de Estados Unidos. Ahí les esperamos este concierto cantata para la honra y gloria de Dios.
1: Los esperamos, no se les olvide que va a ser el día 4, con la ayuda de Dios, allá en San Benito, la ciudad de La Resaca y el Puente del Amor. Ya estamos allá. Saludos, encantados de la vida. Muy bien, pues ya me voy. Y un saludo una vez más para Paulis y para todas las Paulitas y Petritas que me estén escuchando. Pero el saludo bien especial para Pauli Ramos allá en Benitito, el Realito. Muchas felicidades, ¿eh? Muy bien. Y me voy a despedir aquí con la participación que estamos utilizando para hacer un llamado en bien de la humanidad. Y vamos a pedir a Lope que cierre el telón final con este himno que es de mi cosecha, y que con este himno estamos despidiendo estos días el programa, y diciéndoles a todos ustedes que gracias por el apoyo. Miren, ya cómo van corazón misionero. Ellos ya van dos veces que participan. Mi hermana Andreita participó, ella con 50, pero corazón misionero con 100. Y luego ella envió 150 más de otro donativo de corazón misionero. Y luego también le agradecemos mucho a una persona por allá de Costa Rica, un tico que andaba por acá ya con amigo de Ernest, y dio $100. David y Ludo, 50, ayer me los entregó la esposa de Felipe, Gela, ella me entregó el nombre a David y Ludo. Víctor Aguilar, que él y su esposa Rosalía nos están esperando, a Mona y a mí, y a amigo Eliud, para invitarnos a comer. Ya estamos allá, allá quisiera que van las dos, ¿eh? Bueno, y también un saludo para Lope, que dio $200, gloria a Dios, y ya están acá con nosotros. Imelda, muchas gracias. Lo de ella fue lo de Imelda ya está allá en Saltillo. Eligio, y le mando un saludo para él y para su esposa, que ellos enviaron $50 y él 40. Muy bien. Y un saludo para Noé y Lolita, que dijeron que iban a dar también $40, y Alicia Peña allá en Huelvaco, que ya da $1,000 mexicanos. Pues muchas gracias. Nos vamos a esperar todavía para mañana a ver qué dice el corazón de ustedes, y vamos a mandar, si yo veo poco frío el asunto, mandamos este dinero. Ya yo quería siquiera completar los $1,000, pero si no se puede, pues ni modo, ¿verdad? Pero ya vamos a mandar, porque hace falta este dinero allá a mis hermanos que están pasando por este problema, que ustedes saben que se cayó el techo de la casa y era de cemento, y toda la familia estaba dentro de la casa. Milagrosamente no hubo muertos, pero sí hay heridos, y entre ellos Lichita, que se quebró 4 costillas y tiene problemas para caminar. Oremos muy especialmente por nuestros hermanos. Y con este himno que canta Lope, cerramos el telón final agradeciendo a todos aquellos que se están acordando de quien los necesita. De nuestra humilde cosecha, este es Lope en Cantares.

muchas gracias por la amabilidad de su atención. Nuestra invitación, permanece de pie para que nos escuche todos los días a las 6:30 de la mañana. Gracias a Vitoriano por el programa de hoy dedicado a su señora esposa. Mañana yo le dedico el programa a Mona, porque mañana va a estar de manteles largos. Ya llega el día 1 de julio y es el patrocinio de Ernest. Si al despedirnos logramos dejar con usted el eco de una melodía. O según a nuestras palabras le sirvió de utilidad, hemos cumplido con nuestro ministerio. Aquí se despide su servidor Ben Piña, quien les dice: bienaventurado el que piensa en el pobre, en el día malo lo librará Jehová.

nombre pensamos en un cobrador de impuestos, un hombre que trabajaba para Roma y que era rechazado por gran parte de su pueblo, gloria a Dios. Para muchos, hermanos, Mateo era un traidor, alguien que había elegido el dinero por encima de su propia gente. Amén. Nadie esperaba grandes cosas de él, y mucho menos que él llegara a formar parte de la historia más importante jamás contada. Gloria a Dios. Lo sorprendente es que Jesús no encontró a Mateo en un templo ni en medio de una oración. Jesús encontró a Zaqueo sentado en su lugar de trabajo. Gloria a Dios. Rodeado de dinero, de monedas. Y aún así decidió acercarse, ¿verdad? Porque aunque todo aquello hacía que lo criticaran duramente, ¿verdad? A Mateo. Aún así el Señor, hermanos, no le pidió explicaciones. Amén. Sobre su pasado, no le exigió que cambiara primero, ni le puso ninguna condición, simplemente el Señor lo llamó. Amén. Y Mateo respondió, gloria a Dios. Aquella decisión parecía una locura, ¿verdad? Significaba para Mateo, significaba dejar atrás su seguridad económica, amén. Era un buen trabajo. Abandonar la vida que conoció y caminar hacia algo desconocido, ¿verdad? Hacia algo completamente diferente a lo que él estaba impuesto. Bendiciones, María, hermana María Álvarez. Estamos con el tema de Mateo. Gloria a Dios. Y sin embargo, Mateo comprendió, hermanos, que hay oportunidades que valen más que cualquier riqueza que una

La palabra de Jesús pueda cambiar un destino entero, ¿verdad? Muchas veces nosotros batallamos para dejar cosas. Nosotros batallamos para dejar un trabajo, ¿verdad? Porque no podemos ir los domingos a la iglesia, no podemos ir los días de culto, pero no queremos dejar el trabajo. Amén. O sea, en nosotros lo necesitamos, pero no estamos pidiéndole al Señor que acomode nuestros tiempos a los tiempos, que se acomode Él a los tiempos de nosotros, no. Nuestra petición debe ser que Él acomode los tiempos en nuestras vidas, ¿verdad? Para que así puedanos saciar nuestra necesidad que tenemos de Él. Pues Mateo vio que vale más que cualquier riqueza una palabra del Señor. Gloria a Dios. Lo que hace tan poderosa esta historia, hermanos, es que revela cómo ve Dios a las personas. Amén. Mientras que la sociedad veía en Mateo a un pecador, Jesús veía a un gran discípulo. Gloria a Dios. Mientras otros observaban errores, Jesús veía propósitos. Donde todos encontraban razones, hermanos, para rechazarlo, para criticarlo, para injuriarlo, para hablar de él, ¿verdad? Jesús encontró razones para llamarlos, para llamarlo, y quizás esta sea la parte más importante de todo. Jesús no llamó a Mateo, hermanos, cuando ya había cambiado. Lo llamó cuando todavía estaba en medio de la vida que lo mantenía lejos de él. Amén. Lejos de Dios. Porque la gracia no aparece cuando una persona se vuelve perfecta, hermanos. Aparece para transformar a la persona. Gloria a Dios. Por eso esta historia sigue tan actual, sigue siendo actual. Muchos viven marcados por etiquetas, marcados por errores, errores del pasado o por decisiones que ellos mismos desearían borrar. Piensan que ya es demasiado tarde para ellos, pero déjame decirte, aquí Mateo nos demuestra todo lo contrario, amén. Demuestra que Dios sigue siendo potencial donde otros solo ven fracaso. Si Jesús puede convertir a un hombre despreciado por todos en uno de los escritores del Evangelio, entonces tal vez nuestra historia tampoco ha terminado. Gloria a Dios. Tal vez Dios todavía ve algo en nosotros, algo que nadie más ha logrado ver, hermanos. ¿Por qué? Porque Cristo nos ama grandemente. Decíanos en la enseñanza de ayer, ¿verdad? Cómo decía la palabra que él vio a Timoteo desde que estaba en el vientre de su madre. Gloria a Dios. Así nos ve a nosotros, hermanos. Así nos mira a nosotros. La enseñanza bíblica sobre Mateo, también llamado Leví, ¿verdad? Gira en torno al perdón radical, a la gracia transformadora y al propósito inclusivo del Evangelio. Gloria a Dios. Su historia relatada, hermanos, en los evangelios nos deja lecciones fundamentales sobre el poder del llamado de Jesús. ¿Vale? Número uno, vemos cómo Jesús no rechaza a nadie por su pasado. Como cobrador de impuestos al servicio de Roma, Mateo, hermanos, era considerado un traidor y un pecador público, amén, por la sociedad judía debido a la corrupción de su trabajo. A pesar de ello, Jesús lo miró con compasión y le dijo, sígueme. Gloria a Dios, qué hermosa palabra, hermanos. Veamos como número dos, el costo del discipulado. Mateo se levantó, dejó su posición de riqueza y seguridad económica al instante para seguir al maestro. Su vida demuestra que un encuentro con Jesús
exige, hermanos, una respuesta de obediencia y un cambio radical, un cambio definitivo. Amén, así debe de ser, ¿verdad? Cuando nos recibimos el llamado de Dios, nuestro cambio en nuestras vidas debe ser definitivo. No guardar maletas, ¿verdad? Y traer maletas ante el Señor de pecado, de cosas viejas, de nuestra manera antigua de vivir. Tenemos que obedecer y debemos ser definitivos en las prioridades. Gloria a Dios. Muchas bendiciones para mi tía María Madrigal. Gloria a Dios, me puso ahí inglés, pero pues me dice bendiciones, Rosalinda. Y que está pidiendo oración, ¿verdad? Ahí dice todo lo que está pasando, ¿verdad? Gloria a Dios, muchas bendiciones, tía, y estaremos orando nosotros y todos los que vamos a estar viendo este programa. Gloria a Dios. Hermanos, al invitar Mateo a Jesús a un banquete a su casa, rodeado de otros publicanos y pecadores, Mateo dejó claro su deseo de acercar a sus iguales, a los que eran igual que él, a la salvación. Gloria a Dios. Es lo que debemos hacer nosotros, ¿saben? Muchas felicidades, muchos saludos para, como estoy felicitando a los cumpleañeros, pero estoy saludando a mi hermana Elizabeth Sosa Leal, dice saludos y bendiciones. Yo creo que es la primera vez que nos está mirando, o a lo mejor sí nos ha visto, pero no ha puesto ningún mensaje, por eso es que no nos habíamos dado cuenta. Muchas bendiciones, Elizabeth, y gracias por estar ahí en este programa. Dice que Mateo dejó claro, ¿verdad?, que él también, al invitarlo al banquete, que él también quería que otras personas oyeran al Señor Jesús, gloria a Dios. Ante las críticas de los fariseos, miren cómo Jesús sentenció y dijo estas palabras: no he venido a llamar justos, sino a pecadores al arrepentimiento. Gloria a Dios. Sabemos que lo criticaron mucho, tanto en la comida de Mateo como en la de Zaqueo. Al Señor lo atacaron bastante, ¿verdad? ¿Qué estaba haciendo con pecadores y republicanos? Y entonces es cuando él dice estas palabras: no he venido a llamar a justos, sino a pecadores al arrepentimiento. Tenemos otras palabras también cuando dice que vino a los enfermos, ¿verdad? Que los sanos no necesitan de doctor. Gloria a Dios. Dice Elizabeth: sí, mi hermana, ya la he escuchado. Gracias, hermana. Gracias por estar en este programa. Gloria a Dios. Y ahora vamos a estar ahí. Ya hablamos un poquito de Mateo. Vamos a estar hablando de un poco también de Zaqueo. Y dice ahí la palabra, vamos a buscar en Lucas 19, del 1 al 10. Dice: habiendo entrado Jesús en Jericó, iba pasando por la ciudad, y sucedió que un varón llamado Zaqueo, que era jefe de los publicanos y rico, procuraba ver quién era Jesús, pero no podía a causa de la multitud, pues era pequeño de estatura. Y corriendo delante subió a un árbol sicómoro para verle, porque había de pasar por ahí. Cuando Jesús llegó a aquel lugar, mirando hacia arriba, le vio y le dijo: Zaqueo, date prisa, desciende, porque hoy es necesario que pose en tu casa. Gloria a Dios. Ahí él. Mateo invitó al Señor a una comida, a una fiesta, a una reunión. Pero aquí el Señor le está diciendo a Zaqueo: date prisa, desciende, porque hoy es necesario que pose yo en tu casa. Entonces él descendió a prisa y le recibió gozoso. Al ver esto, todos murmuraban, diciendo que había entrado a posar con un hombre pecador. Entonces Zaqueo, puesto en pie, dijo al Señor: he aquí, Señor, la mitad de mis bienes doy a los pobres, y si en algo he defraudado a alguno, se lo devuelvo cuadruplicado. Jesús le dijo: hoy ha venido la salvación a esta casa, por cuanto él también ha venido la salvación a esta casa, por cuanto él también es hijo de Abraham.
porque el Hijo del Hombre vino a buscar

también como a Mateo, también él era considerado un traidor y despreciable porque estaba ayudando a Roma para extorsionar a Israel. Gloria a Dios. Yo pienso que extorsionaba a todos por igual. Amén. El carácter de los publicanos no eran los más confiables, amén, ya que por lo general exigían grandes cantidades de dinero, más allá aún, hermanos, de lo estipulado por Roma para su propio beneficio. Por eso dice que Mateo no quería dejar su comodidad, sus ganancias, su riqueza. Y este hombre también nos dice la palabra que era un hombre rico, tenían dinero. Amén. Zaqueo sentía la presión de esta situación y vivió, hermanos, con el odio de los judíos. Él quería ser aceptado por los romanos y ganar dinero. Amén. Pero pronto descubrió que estaba siendo rechazado por ser judío, ¿verdad? Y no era aceptado por los romanos. Y por estar ayudando a Roma, era odiado por los judíos. O sea, en otras palabras, nadie lo quería. Gloria a Dios. Hoy amanecí con mi boca muy, muy seca, hermanos. Ustedes saben que no me gusta estar tomando ni café ni agua enfrente de ustedes, pero hoy amanecí un poco mal, hasta me dolía la cabeza. Gloria a Dios. Zaqueo, hermanos, deseoso de buscar la aceptación de ambos grupos, puso fin a la búsqueda de desprecio. Quería poner fin a todo lo que estaba pasando, ¿verdad? El rechazo, pienso que debe haberle causado heridas profundas, ¿verdad? Él y a su familia, oye, que te rechacen, que no te quieran, está bien, pero que lleguen a despreciarte todo un pueblo, dos pueblos también, porque nos dice que era odiado por tanto por Roma como por los judíos, por lo que él era. Tiene que ver esto, ¿cómo se dice? Transmitido a su familia, todo este odio y este rencor que había contra él, ¿verdad? Dentro del Zaqueo, sufriendo aislamiento, descubrió que el dinero no puede comprar el amor. Amén, amén. Y en este contexto fue que empezó a oír hablar Zaqueo de Jesús. Gloria a Dios. Yo me quedo intrigada cómo Mateo, cuando el Señor le dijo, sígueme. Él no puso reparo, ¿verdad? Sí, pienso que tiene que haber pensado, como dice la palabra, en dejar su comodidad, dejar su dinero, dejar todo, pero así han sido todos los llamados de Dios, hermana, hermanos, con todos, ¿verdad? Cuando llamó a Abraham, ¿verdad? Cuando llamó a David, pues yo no creo que David haya sufrido mucho, pero a lo mejor sí, hermanos, él quería mucho sus ovejas, amén. Entonces, cada uno en su día, cada uno en su llamado, ¿verdad? Ha batallado como quiera para aceptar al Señor, gloria a Dios, para aceptar las cosas que Él tiene, y seguimos hasta el día de hoy batallando, amén, como les decía antes, no queremos dejar a veces nada, no queremos dejar la comodidad por estar orando, por estar ayunando, por estar leyendo la palabra, no, mejor es más fácil, aquí la leo en el celular, ¿verdad? Y hay muchas cosas que nos distraen, pero no lo queremos hacer. Aquí comienzan los valores, ¿verdad? De en un aviso, cuando Zaqueo oyó hablar de Jesús. Yo pienso, hermanos, que Jesús ya estaba acomodando ese sentimiento, eso el no sentirse bien, el no estar bien, porque les comentaba que muchas veces cuando el Señor te da, tú tienes un llamado y el Señor te llama, te dice, te presenta a las personas que tú les vas a hablar. Cuando tú sientas esta necesidad de hablarle a alguien, hermano, ve a hablarle a esa gente, ¿verdad? Porque así como el Señor puso en ti el que tú le hablaras a esa persona, así está poniendo en esa persona

que alguien le va a llevar la salvación que solo da nuestro Señor. Amén. Dice, recuperó visión de la importancia de Dios y su familia, ¿verdad? Él ya estaba sintiendo en su corazón que eso no estaba bien, que él no era feliz, que él no se sentía bien, gloria a Dios, ¿verdad? Rechazado y todos hablaban mal de él y sufría. Yo pienso, su carne, su naturaleza sufría. Dice la palabra que empezó a oír hablar de Jesús y procuraba ver quién era. Amén, gloria a Dios. Nuestra vida, hermanos, es el resultado de cómo vemos nosotros a Jesús. La manera en que pensamos, la manera en cómo decidimos, cómo queremos, en la manera de cómo deseamos y cómo priorizar nuestros valores. Gloria a Dios. Nuestro comportamiento de cómo vemos a Dios, lo que Él significa para nosotros y lo que significamos para Él. Gloria a Dios. Zaqueo no se inhibe con sus limitaciones o por sus limitaciones. Amén. Él procuraba ver quién era Jesús, pero no podía. Nos dice la palabra ahí en el verso 3 y 4. A causa de la multitud, porque era muy pequeño de estatura. Gloria a Dios. Dice que entonces se adelantó corriendo y se subió a un árbol sicómoro para verle, porque tenía que pasar por ahí. Gloria a Dios. Zaqueo era pequeño y no podía ver a la multitud, pero él, hermanos, no se dio por vencido. Gloria a Dios. ¿Verdad? Al objetivo que él tenía o que él se había puesto. Él quería ver a Jesús y buscó el medio por el cual podía alcanzar su meta. Mucha gente, hermanos, se da por vencido fácilmente y solo un obstáculo basta para no seguir. Para él era muy fácil, ¿verdad? Decir, pues, no lo puedo ver. Es más, no sé cómo se subió al árbol. Amén. Pudiera no haber estado ni el árbol ahí. Gloria a Dios. Si llegara a su meta, tenía que superar las limitaciones y lo que tendría que ser frente a las dificultades, ¿verdad? Sin temor. Gloria a Dios. Si usted quiere la bendición de Dios, hermano, no se dé por vencido cuando surgen obstáculos. Amén. Así como este hombre, lo que hizo, ¿verdad? Miró en dirección a la derecha y allí tuvo que ir. ¿Alguna vez pensó usted si iba al árbol equivocado? ¿O si Zaqueo iba al árbol equivocado? Hay muchas personas que quieren ver, pero miran en la dirección equivocada. Para lograr lo que necesitamos, hermanos, no es necesario ser grandes, no es necesario ser importantes y muy inteligentes. Lo único necesario es mirar hacia la derecha. Gloria a Dios. Así Zaqueo ahí en el verso 8 y 9 nos dice cómo vio más allá de eso. Mientras tanto, Zaqueo le dijo: Señor, me decido a dar a los pobres la mitad de mis bienes, y si he defraudado a alguien, se lo devolveré 4 veces. Gloria a Dios. ¿Imaginan cómo estaría el Señor Jesús de contento, de feliz? Aunque él ya sabía que esto iba a pasar. Amén. Pero contento y feliz porque toda la gente estaba viendo cómo venía a la vida de Zaqueo la salvación. Gloria a Dios. Entonces Jesús dice la palabra que le dijo: hoy la salvación ha venido a esta casa, porque también este es hijo de Abraham. Gloria a Dios. ¡Qué bendición! Zaqueo vio que quien estaba ahí no era solo un profeta o un maestro, sino que era el Mesías. Así como lo vio sin ver el ciego Bartimeo, amén, comentábamos. Zaqueo podría haber estado con Jesús. Él ha ido ahí y todo siguió como antes, pero vio, hermanos, algo más allá de la presencia de Jesús.
Él vio, sintió la posibilidad de la salvación. Gloria a Dios. Muchas personas no pueden ver más allá de lo que ven, les decía ayer, ¿verdad? No pueden ver más allá de sus narices. Pero él lo invirtió en lo que creyó. Ahí en el verso 9. Mientras tanto, Zaqueo le dijo al Señor, me decido a dar a los pobres la mitad de mis bienes. Y si he defraudado a alguien de algo, se lo devolveré 4 veces más. Wow. Zaqueo había entendido, hermanos, que no era nadie y que dependía de Dios. Y hay muchas personas que quieren conseguir lo que necesitan, pero no invertir en lo que necesitan. Si usted tiene una meta, si usted tiene una visión, hermana, hermano, si usted tiene un proyecto, hay algo que tiene que hacer primero, amén, y es invertir en ese proyecto, es invertir en ese llamado, en esa visión, en esa meta. Ser hombre rico y desconocido en Jericó, que temía al ridículo antes de una limitación física, ¿verdad? Se subió a un árbol. Al subir a ese árbol, Zaqueo confesaba, hermanos, delante de todos, porque toda la multitud lo vio. Reconocía que Jesús era más importante que su dinero, que Jesús era más importante que su posición y todos los bienes materiales que podría tener. Amén. Si tienes valor para exponerte y tirar todo de esta manera, ¿sabes cuáles fueron o cuáles eran los resultados del esfuerzo de Zaqueo, hermano? Él vio a Jesús. Es todo lo que llama la atención de Dios. Un corazón que lo busca, no solo de la mente. Amén. Nuestros esfuerzos y nuestra búsqueda no pasaron desapercibidos, no pasarán, como no pasaron los esfuerzos de Zaqueo a los ojos de Jesús. Amén, gloria a Dios. Jesús lo llamó por su nombre, hermanos, y esto era una forma de comenzar a curar el corazón de Zaqueo, ¿verdad? Porque todo el mundo lo conocía como el publicano, el recaudador, de impuestos, o quién sabe qué tantas malas cosas le llamarían, amén, ladrón, usurero, de todo, amén. Pero Jesús llamó a Zaqueo no por etiqueta impuesta por la sociedad, él lo llamó por su nombre en honor ante los ojos de todo, ¿verdad? Cuando le dijo, Zaqueo, es necesario que bajes de ahí porque es necesario que yo pose en tu casa. Wow, gloria a Dios. Si usted necesita a Jesús en su vida, hermanos, en su casa, llame la atención de Jesús. Jesús se volvió a Zaqueo. Este adaptador de corriente no está en el dinero, no está en el prestigio, no está en la ganancia, en la fama. Este tipo de transformación solo ocurre cuando estamos con Jesús, sentados con Él, escuchándolo a Él. Gloria a Dios. Hermano, Jesús salvó la casa de Zaqueo. Entonces Jesús le dijo, hoy la salvación ha venido a esta casa porque también este es hijo de Abraham. Porque el Hijo del Hombre vino a buscar y a salvar lo que estaba perdido. Gloria a Dios. Hermano, la salvación no era más que un hombre, era a toda la familia. La salvación llegó a la casa, él vino a salvar lo que estaba perdido. Y esta mañana debemos de pensar nosotros, ¿qué es lo que está perdido en nuestras vidas? ¿Qué es lo que está perdido en nuestra familia? ¿Qué es lo que necesitamos recuperar, verdad, para nosotros? La historia de Zaqueo, hermanas, narrada en el Evangelio de Lucas 19, relata cómo Jesús transformó a un rico recaudador de impuestos, ¿verdad? Zaqueo superó el rechazo social y su baja estatura subiéndose a un árbol para ver al Señor Jesús, quien lo visitó y trajo salvación a su casa. ¿Verdad? Rápidamente te voy a decir unos puntos claves del estudio de Zaqueo. El rechazo y la profesión. Zaqueo era el jefe de los publicanos en Jericó.
Los judíos lo detestaban porque trabajaba para el imperio de Roma y solía enriquecerse extorsionando a su propio pueblo. Vemos la búsqueda activa. Al enterarse de que Jesús pasaba, hizo todo lo posible por verlo. ¿Ven? Amén. Subirse a un sicómoro demostró su determinación para superar los obstáculos que era su estatura y la gran multitud. Vemos la gracia y el encuentro. Jesús lo llamó por su nombre y se autoinvitó a su casa. Esto escandalizó a la multitud, amén, ya que la sociedad lo consideraba a Zaqueo un pecador público. Y por último, vemos el verdadero arrepentimiento. Gloria a Dios. La gracia de Jesús produjo un cambio inmediato en el corazón de Zaqueo. Prometió dar la mitad de sus bienes a los pobres y restituir 4 veces más a quien había defraudado. Gloria a Dios. El relato concluye con una de las declaraciones más profundas del Señor, porque el Hijo del Hombre vino a buscar y a salvar lo que se había perdido. Muestra que Dios toma la iniciativa para aclarar, para alcanzar a los pecadores independientemente de su estatus social o de sus errores pasados. Gloria a Dios, hermanas, por estos 2 temas pequeños, ¿verdad?, de estos recaudadores de impuestos. Los espero mañana con otro tema, el último tema de hombres ejemplares de la Biblia, a esta misma hora, a las 8:00 a.m. Y me despido. Este fue tu programa Tocando el Manto de Jesús con los hombres ejemplares de la Biblia. Muchas, muchas bendiciones. Gloria a Dios.

Gracias, Señor. Gracias, Señor. Nos gozamos en ti, Padre. Nos gozamos en tu presencia. Aleluya.

Vámonos con esto que viene de lo nuevo, nuevo de Tejones Band, hermano. En el altar de Dios, el fuego está encendido. ¡Aleluya!

Padre nuestro que estás en los cielos. Te adoramos en esta hora. Te pedimos que nos unas por medio de tu Espíritu. Que tu presencia se haga real en nuestras vidas. Señor Jesús, gracias te damos por tu sangre carmesí. Gracias te damos por la salvación.

gózate, hermano, gózate. Dígaselo. Pero dígaselo, mi hermano. A ver los que están ahí arriba del teatro, dígaselo. Gózate, hermano, gózate. ¡Aleluya! ¡Aleluya!

0: su nombre.
1: Atención, muy pronto estas serán las últimas noticias. Multitud de gente misteriosamente ha desaparecido. Los gobiernos buscan una solución. La ciencia incapacitada para contestar. Hay confusión universal.

Estoy pensando en ti y en aquel día en que me viste solo, caminando por la playa, con mis redes vacías y mirando al mar con aquellos ojos que denotan soledad, tristeza y derrota. Con aquellos ojos que denotan el esfuerzo cumplido que no ha llenado los esfuerzos del alma. Cabizbajo, triste, pensativo, cuanto más pasaba y repasaba mis fracasos, tristezas y derrotas, más profunda era la huella de mi soledad. En eso apareciste tú. Venías hacia mí con pasos lentos y mirada tierna. Te sonreíste y luego me pediste un esfuerzo en un ruego que no alcanzaba yo a comprender. Echa tus redes al mar. Había estado trajinando toda la noche sin lograr nada y ahora me pides lo intente de nuevo. Te miré y ahora mis ojos denotaban coraje y desprecio ante aquel ruego que bien parecía burlarse de mis esfuerzos pasados, mientras mi corazón se inundaba poco a poco de esperanza.

obedeciendo a un impulso, cumplí tu petición. Cuán grande fue mi sorpresa, mi red se llenó de peces y mi corazón de alegría. Entonces supe que podía confiar en ti, que en tu ruego me pedías volviera a vivir, que contemplara la vida con optimismo y entusiasmo, que siempre hay algo bueno en la vida cuando se cree en ti. Desde ese momento te amé y te

Una vez más, Señor, pedimos que tú nos llenes. Eso es lo que desea tu pueblo, sentir tu presencia. Escucha nuestra oración.

Él no soy, Señor. Escucha tu pueblo. Llénanos, llénanos.